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1: Perfecto, muchas gracias. Seguimos con más de la buena música. Christopher Llano en la nueva única.

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Son las 7 de la noche y 31 minutos. 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

Antes yo cuando hacía programas en la mañana de Chicha Igual, ahí sabía yo hacer la oración del santo ignorante. Ignorante tú que ignoras la ignorancia. Ahora ya por ahí escuché que me han copiado. Ya es que ponen opo poker que peguen pe. Eso yo ponía de, yo hacía desde años luz, mija, pero todo copia. Solo porque es aquí en la radio, dejo nomás. Pero bueno. Ya nada. Pero bueno. Ya mentira. Ya, vamos ahora sí. Opo que peguen. 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

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Muy bien, nos vamos, nos despedimos. Cuídese mucho, pórtese bien. 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Muy bien, nos vamos, nos despedimos, cuídense mucho, pórtese bien, Cobra Junior DJ. Yo soy el apóstol Pablo. Hasta el día de mañana.

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1: Hola, muy buenas noches de Radio La Única. Bendiciones desde Pima, Piro, provincia de Imbabura. Buena música. Un saludo especial y un abrazo paterno fuerte. Mi esposa, Rosita Combo Verde. Mariana, el divino niño. Señor Baez, saluda. Esposo, muchas gracias. Radio La Única, bendiciones y una buena noche.

0: 5.
1: Muy buenas tardes, Radio La Única. ¿Cómo se encuentran? Espero que bien. Aquí trabajandito, apoyando a Tillero y Madera. Saluditos a Lino Quicho allá en Pulfueno, estoy en Multimarca. Bendiciones a todos.

0: 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Son las 8:31 p.m. Hemos crecido. 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

0: 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Son las 8:41. 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
1: Buenas noches, Radio La Única. Por favor, si me podría enviar un saludo acá en Cayambe, en La Buena Esperanza, para los priostes del niño Manuelito en la víspera. Muchas gracias, La Única, para Pauto Chimarro y toda la familia Chimarro.

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Son las 9:05. 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

0: Saludos, La Única, excelente programa. Un saludito para los machos agresivos del sur. Especialmente para el Diablo del Sur.
1: Thank you.

0: la radio. Bendiciones para todos los señores de la radio, por pedirles un favor. Saludos a mi esposo Eduardo Rodrigo Barragán Vázquez en Huánuco, de parte de su esposa de aquí, de San Gorquí. Muchísimas gracias.
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1: Muy buenas tardes de Radio La Única. Por favor, si fuera tan amable, lápida imborrable con la banda de Casi Mental. La escuchamos acá en la ciudad de Ambato, en la parroquia de Izamba, sector de Quilengoma, la capilla de Sacopuca. Muchísimas gracias.
2: ¡Adiós!

0: 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Son las 9:30 a.m. La radio es el medio más efectivo para promocionar tu negocio.
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0: 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Son las 9:39. 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

0: 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Son las 10 de la noche en punto. 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

0: 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Son las 10 de la noche y 6 minutos. 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

0: Feliz noche, amigo. Y mañana toque ya Camilla, con la versión de Dios. Y ese es mi nombre.
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0: La única puntual. Son las 10 de la noche y 32 minutos. 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

La única puntual. Son las 10 de la noche y 42 minutos. 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

0: Mónica.
1: 7373 cordiales, buenas noches, bendecida noche para Zack DJ de La Única. Qué buenas músicas, qué buenas mezclas. Buena esta musiquita nacional, Zack DJ. Te saluda tu fiel oyente y amigo de siempre, como todas las noches, José Santa María, aquí manejando la unidad 01 Peditax. Un saludo especial a todos los compañeros canarios que velamos hasta las 12 de la noche junto a La Única. Un saludo especial a mi familia en Fintag, en el barrio San Francisco de Yura. Bendecida noche para La Única y para Zack DJ.
2: Amén, amén, mijito. Dios te bendiga.

0: del barrio.
1: ¿Qué pasó, vos, que no puedes hablar rápido, hombre?
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Son las 11 de la noche y 30 minutos. 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

La única puntual. Son las 11 de la noche y 51 minutos. 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

0: mañana y 34 minutos.
1: Buenos días, Radio La Única, excelente música, DJ Fernando Salas, por favor, puede poner algo de Robestar, lo escucho en Cayambe, gracias.

días, buenos días, Fernandito Salas. Un bendecido miércoles para toda la gente que escucha Radio La Única. Quiero mandar un saludito especial para mis padres, para mi madrecita que le quiero muchísimo, para Cecilia Toaza y para José Osvaldo Tuapanta, que les vaya muy bien en su día de trabajo. Y también para mi hermana Diana Elizabeth, que les vaya muy bien en su trabajo, de parte de su hijo Cristian Alex, desde acá, desde Francia. Saluditos, saluditos. Radio La Única, la mejor de la chicha.

0: Franco.
1: Día Radio La Única, siempre con la mejor emisora, excelente música DJ, bendiciones. Un saludito, por favor, para la panificadora, los compadres, para Chatarrero, Bobby,

0: 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Son las 6:02 a.m. Hemos crecido. 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

0: 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La única puntual. Son las 6:32 a.m. La radio es el medio más efectivo para promocionar tu negocio.
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0: dose de vitaminas para coger su altura y subir un poco de peso. La verdad, están muy delgaditos. Gracias, le agradecería muchísimo, muchísimo.
1: Pues que coman la sopa.
0: Dios le bendiga.
1: Pues que coman la sopa, Mulgatol, y que

0: 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La única puntual. Son las 7 de la mañana y 2 minutos. 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

buenos días, Radio La Única. Tremendo saludo para Don William, por favor, que solicitó un personal para la 531. No sea malito, muchas gracias. Saludos, saludos, aquí Marca Continental. Muchas gracias.

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Son las 8 de la mañana y 3 minutos. 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
2: Buenos días, disculpe, tal vez me puede complacer con una musiquita para el cumpleaños de un hijito que ahora es cumpleaños, él se llama Luis Hualpa. Por favor.

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Z1. Sí, señor.

0: Buena música, buena música. Pero por si acaso tendrás el número del Johnny Ceballos. Que a mi hijo le cayó de chupitos, mi hijo, pilas.
1: Bailó, mi bro.

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2: Buenos días con todos. Arrancamos el segmento Te Pongo el Vallenato. Solicite su tema de la siguiente manera. DJ Fernando Salas, póngame el vallenato en carne propia. Yeah.

0: Buenos días, DJ Fernando Sala, excelente programación. Por favor, ponme el vallenato. Déjame seguir contigo, contigo, contigo. Un bonito día, gracias.
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Chinito, Fernandito, ¿cómo estás? Discúlpame, mijo, que te voy a poner a trabajar. Desenvuelve ese baúl de los recuerdos. Una sirena encantada, mijo, por favor.

Mercado Chiriacu, reciban señoras y señores un cordial saludo. Un saludo muy especial a todas las personas que visitan el local de Manos Curativas. Estamos escuchando y poniéndonos pilas con la música que pone Radio La Única y con el maestro.

0: 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Son las 9:04 a.m. Dicen que somos la copia.
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0: América.
1: Chiste 3, cordiales, soy el único. Me podría ayudar, por favor, con un saludo muy especial allá para el cuartel de Picachima, a la señora Graciela Pilar Quinchimbla Caiza y al maestro José Chiquito y al maestro Juan, de parte de Palomo de tu Palomar. Saludos, éxitos, bendiciones.
2: ¡Habla mandarina!
1: Buenos días, Radio Única. Buenos días, Fernando.
3: Muy buenos días, Radio La Única. Excelente programa. Por favor, quiero enviar un saludazo y un fuerte abrazo a mi hermano Carlos Guaña, que hoy está de cumpleaños. Que la pase de lo mejor. Felicidades, hermano, te queremos muchísimo. Saludos. Un temita de

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1: Mi gente, buenos días, aquí en la nueva única 94.5, soy Carlos Rodríguez, el Caliche, como siempre con invitados de lujo, para que usted no esté preocupado, ¿sabe por qué? 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
1: 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Continuamos con más de La Nueva Única.
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0: 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Son las 9:30 a.m.
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1: Ay, con esa música me conquistó.

0: Radio La Única, la mejor. Un saludo cordial es para Víctor, de parte del maquinista en la hora de Canocoto, que se acuerde de lo que pasó con la garra.
1: ¡Ay, qué mentirosa!
2: Hola, Radio La Única. Me gustaría mandar un saludito a la fábrica Bernasa Graphic, en especial a mi negrita linda, Andrea, que la amo mucho. Gracias, Radio La Única.
3: Hola, ¿qué tal? Buenos días. La Radio Única, puedes poner en mi parte el corazón de Daniel Calderón.
4: Siete tres cordiales, siete tres cordiales, Radio La Única. Excelente música, Tite Luisman. Por favor, me levanté con un poquito de coraje, pero bueno, a echarle muchas ganas. Saludito allá para la familia Coraje, en Llano Grande. Muchas gracias.

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Son las 10 de la mañana y 30 minutos. 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

0: Radio La Única, muy buenos días. Un saludo muy especial al maestro José Chiquito y a la señora Grace y al maestro Juan, allí en el sector del Hotel Epicachino. Y maestro José, no se olvide, le aviso con un día antes, mañana es mi cumpleaños y a celebrar.
1: Radio La Única, buen día. Un saludo para las trabajadoras de Neri Paz, en especial para Marisol y su grupo de capibaras, y que se apuren trabajando para lograr sacar el despacho. Buen día,

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2: Buenos días, Radio La Única. Excelente música, DJ Luiman, escuchándole en Cayambe. Por favor, ¿me puede poner algo de los duros de Tabacundo? Gracias.

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2: Bendiciones, bendiciones con todo ese personal de la radio única, bendiciones con todos los oyentes, papi. Te saluda Carlitos Ayala, mijo. Esperando que hayan llegado todos los DJ y todo ese personal con bien a sus trabajitos y que lleguen con bien a sus casitas, papi. Quedo con un saludito para mi esposita Marisol, mi hija Mimi, toda la familia y a la Minda Naranjo Novoa y todos los que me conocen, papi. No tengo luz, mijo, pero estoy conectado con ustedes, papi. Te paso con esas mezclas, mijo. Dios te pague, mijo. Dios te bendiga siempre. Bendiciones para toda tu familia, principalmente para ustedes que son los duros de combate, mijo. Dios te pague.
3: Buenos días, Radio La Única, la mejor emisora del Ecuador. Un saludo muy especial para toda esa gente trabajadora, en especial para el mercado de la ciudad de La Ibarra, full sintonía. Sigan disfrutando de los dedos mágicos de Pichincha. Luisman DJ.
4: Hola, Radio La Nueva Única. Un saludito a mi amigo el Cachete de allá en Huachala, que le perdone al Misú, por favor.

0: 7373, la nueva única. Quiero enviar un saludo allá a la gerente general de Chamuy, la esquina del sabor, Logic, Eloy Alfaro y Los Pinos, que estén pilas ahí con esos secos de pollo, que ya llegamos 12:40. Un saludo, la nueva única.
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Radio Única, buenos días, buenos días. Un saludo especial para el amor de mi vida, allá en Sophie Farr, iniciales de ese, de parte de Orlando Lema, que ella ya sabe quién soy. Y estamos activados aquí con la Radio Única, porque es la poderosa del Ecuador.

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1: Amigos y amigas, ¿qué tal? 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

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Son las 11 de la mañana y 56 minutos. ¿Buscas la mejor música? 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
1: Siete test cordiales, radio La Nueva Única. Excelente música, DJ Diego Ese. Por favor, ayúdame con el temita Voy Sin Rumbo del Combo Tropical. Y un saludito acá en Llano Grande a la familia.

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1: Muy buenas tardes, Radio Única, excelente música. Quiero enviar un saludo allá en Tumbamba a Carolina la Fantasmita, que la quiero mucho.

Buenas tardes, Dieguito DJ. Por favor, un saludo para el señor Curi Javier Pineda, en la comuna, y para todos los maestros que están en los últimos preparativos de Ñucanchi Recepción.

0: 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Son las 12 del mediodía y 30 minutos. 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
1: Buenas tardes, Radio La Única, excelente música, Diego ese DJ. Escuchándolo en Callande, por favor, nos puede poner una musiquita de Los Rayos de Sol, gracias.
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0: 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Son las 12 del mediodía y 40 minutos. 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

0: 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Es la una de la tarde. En punto.
1: La neta, yo regreso con mi ex. Pero que se acabe todo. Lorena Tonata.

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0: saludos, Diego, excelente mezcla, excelente mezcla. Saluditos de la provincia de Bolívar, reparte el TikTok, Cris Aujuda, el más conocido como Aventura. Saludos, saludos. Próximamente voy a realizar un concierto por acá, por Cisiones, para ver si la traigo al Diego C.
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Muy buenas tardes, Radio La Nueva Única. Excelente música, DJ. Por favor, ayúdame con un saludito a todos los distribuidores del gas de C. de Calderón.

0: DJ Dieguito, ¿cómo le va? Que Dios me lo bendiga. Un saludito especial a los asados de Vic, aquí en el sector de La Victoria. Full, full, full volumen, con el mejor DJ que tiene Quito y el Ecuador.
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Un año más de vida. Felicitaciones. DJ Diego BCE, soy su nueva fan desde Machala, señora Lucrecia Ochoa. Gracias la sintonía, mis amigos de

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1: Buenas tardes, señor DJ Dieguito S. Como siempre, deseándole muchos éxitos y bendiciones. Quiero enviar un saludo muy afectuoso de cumpleaños para mi hija Dianita Maicincho, que está trabajando en el Centro Educativo CDI. Que Diosito le bendiga y que cumpla muchísimos años más. Y que viva la cumpleañera. Por favor, deseo que me ponga la canción de los Carcas. Es tu cumpleaños. Gracias, Radio La Única.
2: Hola, Radio La Única, buenas tardes. Un saludo muy especial para Muñecanchi Recepciones. En especial para mi compadre Curi Javier Pineda, allá en la comuna.
3: Un saludito muy especial al mejor DJ que tiene el Ecuador, Diego S. Muchísimas gracias. 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
0: 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La única puntual. Son las 2:03.
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Y también quiero saludar a la distancia allá en el mercado mayorista a mi gran amor, a Carmencita, ya que me está escuchando siempre la mejor radio, la única, con las mezclas de Dieguito en sí. Gracias, Radio La Única, siempre la mejor.

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grande. Aquí escuchando su excelente programación, por favor nos puede complacer con unas banditas. Por favor. Un abrazo muy grande y una bendecida tarde. Chao.

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0: 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Son las 3 de la tarde en punto. 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
1: Hola DJ Diego BCE, por favor, ¿me puede mandar un saludo a los panas de Proacin en el Parque Industrial de Guamaní a full? La nueva única, la que no falla. Saludos para Félix, Danilo, Pedro, Luis.

7373 cordiales, Radio Única. Excelentes temas, Dieguito ese. Saludos acá para los amigos que estamos en el volante en el sector El Bosque. Hace mucho calor, agua que nos quemamos. Saludos cordiales, Dieguito ese.

5 para enviar un fuerte saludo a unos fieles oyentes, a su gran programación, los hermanos Aguilera Silva, Anthony, Hugo, Vicente, Ellis. A full volumen al norte de Quito, edificio Phil,

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1: Buen día, Radio La Única. Un saludo muy especial desde Nueva York para Olke Tilapa, mi querido esposo, que hoy está de cumpleaños, que le amo muchísimo y que este día lo pase de lo mejor. Un saludo muy especial en el Bronx.
2: Buenas tardes,

Por favor, un saludazo para el cumpleañero Carlitos Guaña en San Pedro de Tahuada, barrio Aldeán, que está Pulcamecho. Feliz cumpleaños, hermano. Un abrazo enorme de toda la familia. Te queremos.

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1: Buenas tardes, Radio La Única, la mejor. Un saludito allá en el barrio de Ayacucho para mi suegra, Blanquita Guamán, hoy en su día. Que le pase bonito y que Diosito la bendiga. Siga cumpliendo muchos añitos. Gracias.
2: Buenas tardes, Radio La Única, la mejor del Ecuador. Saluditos, saluditos acá desde la provincia de Manabí, Ciudad Pedernales. Saluditos de allá en Quito, Parroquia Calderón, Carrocerías Olimpia, Angelito Chuquitarco, alias El Copetín. Gracias, gracias, Radio La Única, siempre la mejor, bendiciones.
3: Hola, nuevamente un saludo para todos. Pues por lo menos será 22 y... Mira, Rosita Rosero, por favor, por favor.
0: Más crocante que el tostado con cebollas.

0: Muy buenas tardes, Radio La Única. Saludos cordiales. Quisiera mandar un saludito allá para Carlito Chuchi por el canal metropolitano. Y allá para doña Normita, ya que deje de estar brava, que no le queda la braveza. Saludos cordiales.
1: ¿Cómo me llamo, compadre? 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

0: Boşta.
1: Eser.
2: Hola, hola, Radio Verónica, muy buenas tardes. Quiero mandar un saludo a una hermosa mujer que conocí en la ruta del Colón Camal. Quiero que se cuide y que Dios te bendiga siempre para Angelita, parte de un admirador.
3: Te amo, te adoro.
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Son las 5 de la tarde y un minuto. 94.5. 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
1: Confirma, zorro, confirma.
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0: 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Bueno, ella no creo que escuche la única. Ojalá me esté escuchando la única.
1: Mi mamá me ve a donde me ve a ti.
2: ¡Cobrita! ¡Ay, ay, ay! Por ahí no, cobrita, no.

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0: Uy, bebé.
1: Tengo el corazón partido.
2: Saludos cordiales, mijo.

0: Viva de ser.
1: ¿Qué? ¿Te gustan los hombres?
2: Cobrita, desbloqueando al maestro Víctor Quispe. Ya se va a acabar el año y la obra nada, solo en el teléfono mandando mensajes a la única.

0: también de otro lado de la bodega de aquí de la 6 de julio, por favor.
1: ¿Qué fue, pues? ¡Apúrate!
0: Y si me puedes complacer con la canción, por favor.
2: Y aquí te leen el celular a ese señor, déjenme escuchar la música.

0: Buenas tardes, desde La Única. Un saludo para mi pana el Venado Ney y mi pana José. Estamos camellando ahí, me mudo.
1: Hola, Ana Boneca, un saludo para todos. Pues para mí nacional 22 y mira Rosita Rosero, por favor, mejor acá.
2: Cobrita, estás inspirado, ¿verdad?
3: ¡Sí!
4: ¡Adecho!
5: Por favor, una musiquita ya. Lobo Solitario de los Super Lema. Gracias, Radio La Única.
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0: Ya, basta jóvenes, ya.
1: 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Son las 6 de la tarde, en punto.
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0: que no le hemos escuchado a la gente para nada que se quejen un día de miércoles. ¿Sí o no, mija? ¿Será que hacemos el día de miércoles o el tema de las quejas? No sé, yo siento que ya es hora de hacer un día de quejas, mija. Ya, hoy va a ser miércoles de quejas. ¿Usted quiere quejarse en este programa? Hágalo. Usted, amigo, es que mira, mija, por ejemplo, ahorita de mí que hay la de quejas, mija. ¿Sabes por qué? Los estudiantes, algunos que se van a quedar a supletorios, pueden quejarse y decir, es que el licenciado me tiene cogido el diente. Claro, es una de las quejas. Y por eso estoy mal en nota. Si quiere quejarse de que su marido deja las medias botadas, los interiores, que usted es más lo que se mata cocinando y dice, no, no tengo hambre. ¿Quiere quejarse? Quéjese. Si usted quiere quejarse, señor, de que su esposa le pasa revisando el teléfono día, tarde y noche, sí, quéjese. Los amigos conductores también pueden quejarse, claro, decir, oiga, me vienen a pagar. ¿Cuánto cuesta el pasaje? ¿Cuánto? 35. Ya, si quiere quejarse y decir, es que vienen a pagar con billete de $20, 35 centavos, mija. No sean de más. No sean de... No, no, no, mija, no es bonito. Correcto. Hacer eso. No es bonito. Que usted, señora, quiere quejarse también porque en el trabajo su jefe le deja más tiempo del que debe, quéjese. ¿Quieren quejarse porque en el trabajo hay mucho sapo? ¿Sapo, sí o no, cobrita? Hay mucho sapo.
1: Bye, bye.
0: Pero hasta hoy les llegó, hasta hoy les llegó.
2: ¡Adecho!
0: Bueno, esa es la queja de un compañero mío. Manda a decir el cobrita que aquí hay mucho sapo. Esa es la queja del cobrita. La queja del cobrita es que aquí en la radio hay muchos sapos, pero sí sabemos que es un sapo grandote, mija. Ya, ya, ya.
2: Viejo sapo. Exacto. A ti te digo.
0: Ya. Ahora yo también tengo mi queja, cobrita. Ah, mucha tontera, me acabo de enojar. Yo me voy a lanzar mi queja el día de hoy. Ya, esa fue mi queja. Me liberé. Ya, ya. Ahora sí. Entonces, si usted quiere enviar su queja, hágalo al 098-464-4388. Hoy quiero

0: apóstol Pablo. Y aquí empezamos. Bienvenidos y bienvenidas. ¡Vamos! Empezamos.
1: Yeah. Ah, por a ver, modo guagrón.
0: Oye, aguanta.
1: No hay quejas, mija, es el nuevo Ecuador. ¿Para qué nos vamos a quejar? Mija, yo tengo una queja. Ya tiempos que no nos hacen el sácame la chicha.
0: No, espérate, primero.
1: ¿Qué pasa?
0: Primero
1: que se olvidaron de los buenos modales.
0: No, no, que se quejen primero, luego le sacamos la chicha. Oye, mija, aguanta, aguanta, antes de empezar el programa. Alguien de la competencia ha venido acá a la cabina, mija. Tengo que decirles, bueno, no es competencia ya esa radio, pero alguien de otra estación de radio nos ha venido a visitar, mija. Porque aquí, mira, cobrita, aquí, mira. En medio de los cables hay una mariposa. ¡Ya empezamos! ¡Bienvenidos y bienvenidas!
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0: Comita, la mitad. Ahorita. Corre, corre, papi.
1: ¡Contesta que es tu moza!
2: ¡Y apóstol! ¡Buenas noches!

0: qué rico.
1: En cada empresa hay sapos y sufridores.
0: Hable como hombre, pues.
1: ¿Qué dices, Mejía? Aquí me quejo con mi pana que no se pone ni los chibles cuando le acompaño a hacer el recorrido.
2: Ya calla, sapo.

Padrino 7-3. Aquí con mi primera queja, aquí en la carpintería Sony, que estoy dando blanco y nada que acabo. Y este macho que está a presión. Mi queja, Padrino.

0: queja que por culpa del cobra hoy una pareja terminó por andar ahí una guambra chala que me gusta el cobra y el novio.
1: Ya calla, sapo.

0: cobra. Sí, donde te encuentre te meto garrote, oiga.
1: ¡Ya no le den!
2: Apóstol, saludo para mi jefe que no fondea ese carro. Ya está desde las 6 de la mañana, ya va a amanecer otra vez y no fondea ese carro. No sé qué le pasa a mi jefe.
3: Ya, lárgate, Hinojo.
4: Todos tenemos derecho a quejarnos. Ahí va mi queja.
5: Hola, Radio La Única. Por favor, si puede complacerme en la cancioncita Tumosa de Ser, de Tribu 7. Gracias.
6: ¿Me estás con Tumosa?
7: Buenas tardes, Radio Única. Cobrita, cobrita, por favor, ¿me puedes poner la música? Me vales más que un comino, por favor, dedicado para el desgraciado. Gracias.
8: ¡Ese es mi hombre!
0: Cobra dejándose de cosas, hijo, en serio, que hoy se pelea una pareja por vos.
5: Ya, pues ya me canso, hermano.
9: Una más.

0: mi queja, padrino. Ay, ay, ay, despacito.
1: Buenas noches, Padrino Apóstol. Chico Fiel les saluda. Mi primera queja. Estando escuchando bien bonito 94.5, la chichita chichita, el usuario baje el volumen, que no es discoteca. Esa es mi queja, Padrino Apóstol.
2: No es lo mismo, viejo sapo, que el zapote del viejo.
3: No es lo mismo el viejo sapo que sapo viejo. Si te das cuenta lo que ocasionas, cobrita. Verdad es, mija. Y luego el novio de la chica que ha dicho eso y se ha ido de local. Mínimo cuando hagas un live te va a lanzar hate. Va a decir, te va a decir mil y un cosas. Pero qué culpa tiene el cobrita de ser el rostro más bello de Pifo. Pero bueno, ya. Oigan, chicos, a propósito de sus quejas y demás al amigo que dijo que los usuarios de los bus le dicen que baje el volumen. Chuta, eso sí es ser aburridos, mija. Yo no sé cómo existe gente así aburrida. Disfrutando la musiquita.
4: ¡Sí!
3: Esos han de ser los típicos, mija, que si estás haciendo una fiesta en tu casa, llaman a la policía para que vean, está haciendo bulla, no dejan dormir.
4: Correcto.
3: Aburrido, dijo Homero Simpson. Vamos a la pausa, cobrita. Después de la misma, seguimos con más quejas en este día. Aquí en Sin Chicha No Hay Paraíso. Ya volvemos.
2: ¿Qué es? ¿No hay más hombres en Pifo?
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2: ¡Lánzale, lánzale, cobrita! Quiero escuchar esa canción, Dios mío, no. Esa no, porque me lloro. Así es que bueno, señoras y señores, en este momento, oficialmente a partir del día de hoy, voy a regalar pases de cortesía porque se viene Folklore 360 parte 2. Este día, sábado 13 de junio, faltan pocos días para este tremendo concierto donde estaremos junto a los Jarcas, William Luna, Antología, los Hayak, Chari Hayak, Huancara, Mayandina. Ya sabes, sábado 13 de junio, 15 horas en el Coliseo General Rumiñahui. Voy a regalar pases de cortesía en este momento. Quiero que me envíe audios al 098-464-4388. Dígame, yo quiero estar en Folklore 360 parte 2 por tal artista, por el artista que usted prefiera, por el que más le guste, por el que quiere ir al concierto. A ver, en este ratito, en este rato, mi querido Cobrita, vamos a sacar audios al aire al 098-464-4388 si usted quiere llevarse pases de cortesía. Folklore 360 parte 2, 13 de junio, Coliseo General Rumiñahui. Vamos con los audios, Cobrita. Yo sé que la gente quiere llevarse los pases de cortesía, quieren estar junto a nosotros en este gran concierto. ¿Qué nos dicen?
3: Yo quiero estar en Folklore 360 parte 2 por William Luna. Porfa, apóstol, inscríbeme.
2: Muy bien.
4: Buenas tardes, Radio Única. Yo me quiero ir al concierto Folklore 360 parte 2 por los Hayak. Por favor, gracias.
2: Muy bien, excelente. ¿Quién más?
5: Hola, ¿qué tal? Buenas noches. Yo quiero estar en el concierto de Folklore 360 para ir a ver a William Luna.
2: William Luna, perfecto, muy bien. Yo también tengo ansias de verle.
6: ¡Amarradores! Por favor, yo quiero estar en el Chicha Fest para conocer al Pablo Mármol.
2: ¡La loca! ¡Vamos!
7: Hola, buenas tardes. Quiero irme al concierto segunda parte de los Hayak.
2: Los Hayak, muy bien. Perfecto, se va los
8: apóstol, padrino, saludos de Radio La Única. Yo quiero ir a Folklore 360. Ayúdame con una entradita, por favor, por antología, por favor.
2: Antología, perfecto. Vamos.
9: Yo quiero estar en el concierto de Folklore por William Luna.
2: Por William Luna, perfecto, muy bien.
10: Buenas tardes, apóstol Pablo. Yo también quiero estar en la Folklore 360, segunda parte.
11: Si quieren ir, compren las entradas.
2: Está fallando.
11: Jesús, ¿quién es ese fiero que habla así? ¿Cómo estaría Radio La Única? Es que quiero ir al concierto de Folklore por William Luna, por favor.
2: Muy bien.
11: Yo quiero estar en el Folklore 360, parte 2, por antología.
12: Hola, Radio La Única. Yo me quiero ir al Folklore 360.
2: Perfecto.
13: Buenas tardes, yo también quiero ir al concierto Folklore 360 por los Jarcas.
2: Los Jarcas.
14: 7373 Radio La Única. Yo quiero estar en el concierto 360 parte 2 por William Luna. Ayúdame con una entradita. Ahí en 10-2.
2: Perfecto.
15: Tranquilo, Cobrita, que si eres guapo para el Junior Chávez.
16: Buenas noches, Radio La Única. Yo quiero ir al Folklore 360 por William Luna.
2: Perfecto, muy bien.
17: Buenas tardes, yo quisiera estar en el concierto 360 por los Chari Hayak.
2: Chari Hayak.
18: ¿Qué más, apóstol? ¿Cómo estás?
2: ¿Todo
18: buenas
2: bien?
18: Tardes, buenas noches.
2: Bienvenido.
18: Oye, apóstol. Está bloqueando a esa señora.
2: A la Messi Cari. Sí, sí. Porque aparte no quiso hacer publicidad para el Folklore. Ahí está. Y encima más me ha de decir, che, bebé, compadrito. No le voy a llevar. Si me cumple el reto, le llevo. Vamos con otro audio.
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20: Es Radio La Única. 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Muchas gracias.
21: Hola, Pablito. ¿Qué tal? Saludos. Yo quiero una entradita que me regales para irme a... al Folklore 360 por los Jarcas.
22: Perfecto. Buenas tardes, Radio La Única. Por favor, me ayudan con una entradita para Folklore 360 por los Jarcas. Gracias.
2: Muy bien.
23: ¿Qué más, Pablo? Yo quisiera estar en el concierto del Folklore 360 parte 2 por los Jarcas.
2: Excelente, muy bien. Así es que siga participando, quiere llevarse pases de cortesía y le esperamos entonces sábado 13 de junio en el Coliseo General Rumiñahui.

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1: Muchísimas gracias, Apóstol. No, el gusto es mío saludarte y por darme la oportunidad de venir a traer los buenos mensajes de la salud. Y en este caso de la salud visual de parte de Ciberópticas y toda su comunidad.
0: Perfecto. Doctor Prada, muchas personas creen que ver un poco borroso es algo normal con la edad. ¿Cuáles son las señales más frecuentes que deberían alertarnos para realizarnos un examen visual cuanto antes?
1: Bueno, Apóstol, esa es una excelente pregunta porque muchas personas están perdiendo calidad de vida sin darse cuenta. Por ejemplo, si usted necesita alejar el celular para leer un mensaje, si le duele la cabeza al final del día, si siente cansancio visual, si ve borroso de lejos, si las luces de los carros ya se le convierten en estrellas por la noche o si tiene que entrecerrar los ojos para enfocar, son señales de alerta. Y aquí hay algo muy importante. Muchas personas creen que solamente necesitan unos lentes, pero detrás de esos síntomas pueden existir miopía, hipermetropía, astigmatismo, presbicia o incluso alteraciones visuales que deben ser evaluadas por un profesional. La buena noticia es que un examen visual profesional permite saber exactamente qué está ocurriendo y cuál es la mejor solución para recuperar una visión cómoda, segura y de calidad, Apóstol.
0: Hoy pasamos muchas horas frente al celular, computadora, televisión. ¿Realmente las pantallas pueden afectar nuestra salud visual o es un mito, mi querido doctor?
1: Definitivamente sí, Apóstol. Las pantallas no necesariamente dañan el ojo como muchas personas creen, pero sí genera un fenómeno muy frecuente que hoy conocemos como fatiga visual. Piensen en esto, hay personas que pasan 8, 10 o hasta 12 horas mirando pantallas entre el celular, la computadora y la televisión. Eso produce resequedad ocular, visión borrosa, incluso a veces temporal, dolores de cabeza, cansancio visual e incluso dificultades para enfocar correctamente. Y algo que nos preocupa mucho en Ciberópticas es que estamos viendo cada vez más jóvenes con problemas visuales que antes parecían mucho más tarde. Por eso recomendamos exámenes periódicos. No espere a que la visión empeore, no espere a que le cambien las notas a su hijo, no espere a cometer un error conduciendo. Lo inteligente es revisar la salud visual antes de que aparezcan las complicaciones.
0: Por supuesto, doctor Prada, ¿qué enfermedades o problemas visuales pueden detectarse a tiempo cuando una persona se realiza de pronto un examen visual profesional?
1: Bueno, Apóstol, esa precisamente es una de las razones por la que realizamos estas campañas. Muchas personas creen que un examen visual sirve únicamente para saber si necesita lentes. Y la realidad es que un examen profesional puede alertarnos sobre múltiples alteraciones visuales. Podemos detectar defectos refractivos como la miopía, la hipermetropía, astigmatismo o incluso la presbicia. También podemos encontrar señales que ameritan un seguimiento especializado cuando observamos cambios importantes en determinadas estructuras del ojo. Lo que buscamos es que la persona no siga adivinando, que no compre lentes en cualquier lugar, que no utilice fórmulas prestadas, que no siga forzando la vista. Porque cuando una persona recibe una valoración adecuada y unos lentes correctamente formulados, muchas veces siente que vuelve a descubrir detalles que había dejado de ver hace muchos años. Y esa experiencia es realmente maravillosa, Apóstol.
0: Perfecto, doctor Prada. 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
1: Perfecto, mi querido doctor, es muy interesante esta información. Muchas veces esperamos hasta que prácticamente no podamos ver para recién preocuparnos por nuestros ojos, cuando la prevención pues sigue siendo la mejor herramienta. 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
1: Perfecto, gracias doctor Prada, sigue la música.

0: voz, orejas de pescado.
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